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1: Bueno, señoras y señores, llegamos al final de este capítulo especial del Fiesta Mix en este 18 de septiembre, esperando que ustedes lo hayan pasado increíble con la buena música que hemos tenido preparado para ustedes. Síganlo pasando bien, a cuidarse todos, y nos encontramos la próxima semana en otro capítulo. Soy Ismael Pereira Calderón, arroba Ismael DJ Retro en redes sociales, arroba Ismael DJ Retro junto a Master Media y la red Archi. Les deseamos un muy feliz 18 de septiembre, que estén todos muy bien y sigan en la sintonía en tu radio emisora.

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4: Te damos la bienvenida al conteo que cada semana te presenta la realidad musical pop del país, el Top 20 de Monitor Latino. Te saluda Alex Ballesteros y estaré contigo durante este recorrido musical por las próximas horas, donde también tendremos música nueva que podría ingresar al Top 20 en lo relacionado al cine, tus artistas favoritos y más. Iniciamos. 20. Y lo hacemos con Aitana con Superestrella. Aitana que cerró 4 noches con llenos totales en el Movistar Arena de Madrid como parte de su cuarto azul World Tour, una etapa que sumó más de 450 mil boletos vendidos en España. El último concierto que tuvo un momento muy comentado, Plex, su pareja, subiendo al escenario durante Superestrella, compartiendo coreografía y abrazo con Aitana. La española que confirmó que ya trabaja en un quinto álbum que todavía no tiene título ni fecha de salida. Y es que ahora prepara el salto internacional de la gira por Latinoamérica, Estados Unidos y Europa.

El árbol Camilo, en el lugar número 19, le damos la bienvenida con este primer sencillo de su quinto álbum, Para Cuando Sean Mayores, un proyecto profundamente ligado a su experiencia como padre de Índigo y Amaranto, canción que habla de esas costumbres de vivir pensando en el futuro y olvidarnos de disfrutar el presente, el concepto que nació como una especie de manual de vida para sus hijas, pero terminó convirtiéndose también en un reencuentro de Camilo con su propia infancia. Y hoy en el lugar número 18, Mar Solís.

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1: Y subimos a la posición número 17, ocupada por Luis Fonsi con Me Despido. Fonsi, que se sumó a la celebración del mes de la herencia hispana y latinoamericana en Walt Disney World, que se realiza del 15 de septiembre al 15 de octubre. El boricua participó en la campaña Together We Are Magia y recorrió el prototipo de comunidad experimental del mañana, convivió con Mirabel y Bruno de Encanto y se encontró con Mickey Mouse, destacando el orgullo de sus raíces boricuas y el poder de la música para conectar culturas y familias. Celebración que también incluye conciertos latinos, con artistas como Grupo Manía y Rey Ruiz, además de experiencias inspiradas en Coco,

Carita Feliz, Mike Towers, lugar número 16. Llegando el momento de que escuchemos música nueva con posibilidades de ingresar al Top 20. Y en esta ocasión te quiero presentar Bienvenido al Nuevo Yo, una canción del cantante mexicano Mijares en colaboración con el icónico rockero Alex Lora, líder de la banda El Tri. El tema que fusiona el pop y la balada con un toque rockero de Lora, abordando con mucho humor y energía temas como la madurez, el amor, la experiencia y la celebración de los años. La canción forma parte de su álbum Mi Capricho, lanzado a finales del 2024, y su video musical oficial se estrenó el pasado mes de agosto. La escuchamos como una fuerte candidata a ocupar lugares importantes dentro de este conteo. Mijares junto a Alex Lora. Bienvenido al nuevo yo.

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1: Y en cine, les cuento que con 3 meses de anticipación, Avengers Doomsday ya supera los 50 millones de dólares en preventa, siendo la primera película en la historia en lograr esa cifra a 100 días de su estreno. El tráiler fue el segundo más visto en la historia de un tráiler cinematográfico y Disney Plus acumuló más horas de visualización de Marvel en agosto que en cualquier mes anterior. Las primeras proyecciones de prueba también son bastante positivas y es que un asistente la describió como la mejor película que ha visto en su vida, la cual, por cierto, está programada para llegar el 18 de diciembre.
2: 15.
1: Y hoy en la posición número 15 escuchamos a los Claxons, Mismo Equipo, tema dedicado a la relación entre padres e hijos, letra que aborda la experiencia de aprender a ser papá y el lazo incondicional de estar siempre en el mismo equipo desde el nacimiento hasta la eternidad.

0: 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Alex Fernández, posición número 14. Alex Fernández, que tuvo que cancelar de última hora su presentación en el Grito de Independencia de Culiacán, Sinaloa, México, luego de ser hospitalizado de emergencia en Guadalajara. Se sabe que el cantante viajaba en un vuelo privado desde Las Vegas cuando la aeronave tuvo que desviarse y llevarlo a recibir atención médica. Su equipo informó que permaneció hospitalizado bajo atención médica y con pronóstico reservado. Y al momento de la nota, no se había revelado aún qué problema de salud presentó.
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0: Y subimos a la posición número 13. Es de Kany García junto a Carin León, El Sombrero y la Camisa. Carin León, que cerró por todo lo alto su residencia de Sonora para el Mundo en The Sphere de Las Vegas. Esto después del polémico concierto cancelado el 10 de septiembre por problemas durante su traslado. La residencia que agotó sus 7 fechas y convirtió a León en el primer artista latino en español en encabezar una residencia en este lugar. El cierre, que tuvo invitados de lujo, estuvo Pepe Aguilar, Lupe Esparza, Cristian Castro, además de apariciones de Rake y otros artistas durante la residencia. Ante casi 20.000 personas, Carin mezcló regional mexicano, rock, country y pop dentro del espectáculo inmersivo de The Sphere. La historia no termina, y es que Carin regresará a The Sphere en septiembre del 2027, incluyendo la fecha que fue reprogramada del concierto cancelado.

Anuel, Los Ángeles Azules, junto a Tini, posición número 12. Los Ángeles Azules, que ya tienen su propia calle en Los Ángeles, en la intersección de Van Nuys Boulevard y Chase Street en Panorama City, que fue nombrada oficialmente Los Ángeles Azules Square el pasado 14 de septiembre, y las huellas de sus manos quedaron grabadas en la Plaza del Valle. Reconocimiento que celebra más de 40 años de cumbia mexicana y su papel como embajadores culturales de la comunidad latina en el estado de California. Por cierto, el sencillo Pael junto a Tini ya es número uno en países como Argentina. Y en la posición número 11, por segunda ocasión, encontramos a Aitana, pero ahora con Conexión Psíquica.

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3: De esta forma arrancamos con la segunda mitad de esta edición del Top 20, donde escucharemos las mejores 10 canciones de la semana. Y en la décima posición, Yuridia, Eres mi nada, la sonorense que llevará las cartas sobre la mesa Tour 2027 a Phoenix, Arizona, con un concierto programado el 13 de febrero en el Arizona Financial Theater, como parte de esta gira de 18 ciudades por los Estados Unidos. Fecha que tiene un significado especial, y es que Yuridia nació en Hermosillo, pero creció en Arizona y comenzó a cantar en concursos locales vocales de mesa. El espectáculo que combinará grandes éxitos con material inédito de su próximo álbum de estudio. Gira que arranca el 4 de febrero en Seattle y también pasará por Reno, San José, Palm Desert, Las Vegas, Los Ángeles, Nueva York y otras ciudades.

En la posición número 9 encontramos a Lucero. Fuertes declaraciones. Lucero que preocupara a sus fanáticos durante su presentación el 15 de septiembre en Cancún, donde tuvo que sentarse en pleno concierto junto a Mijares. La cantante explicó después que el intenso calor y el traje de charro que utilizó le provocaron mareos, cansancio y una posible deshidratación, aclarando que no se trató de una emergencia médica y aseguró que se recuperó rápidamente. Y así subimos a la posición número 8. Es de Karol G junto a Jude Line y Rusovsky, Baby Wow. La bichota que llegará a los Latin Grammy 2026 con 7 nominaciones, empatada como una de las artistas más nominadas de esta edición. Su álbum Tropicoqueta compite por álbum del año, mientras que Coleccionando Heridas junto a Marco Antonio Solís está nominada a grabación y canción del año. Además aparece en categorías por Dile Luna con Eddie Lover, Verano Rosa con Fate y Ese Hombre es Malo, donde explora sonidos de música mexicana.

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1: Te cuento del actor Tom Holland, que acaba de hacer historia, y es que a sus 30 años se ha convertido en el actor más taquillero de todos los tiempos, con sus películas acumulando alrededor de 15.500 millones de dólares en taquilla mundial. El británico superó a Zoe Saldaña, quien había tomado el primer lugar gracias al éxito de Avatar Fire and Ash. Y bueno, pues el impulso lo dio este año su película Spider-Man Brand New Day y también La Odisea, ambas enormes éxitos de taquilla, pues haciendo historia. El famoso Tom Holland, ahora ya el actor más taquillero de todos los tiempos. Y hoy en la séptima posición nos encontramos a Siddharth

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Yo era poesía, Alejandro Sanz, Edén Muñoz, lugar número 6. Sanz, que vuelve a estar entre los nominados a los Latin Grammy 2026, sumando otro reconocimiento a una trayectoria que ya supera las 3 décadas. El español forma parte de la importante representación de artistas españoles en esta edición, junto a Rosalía, Leiva, Bad Kyle y Quevedo. La presencia de Sanz, que destaca por la continuidad de su reconocimiento dentro de la música latina. Y es momento de presentarte otro de los recientes lanzamientos con posibilidades de ingresar al Top 20. Y en esta ocasión se trata de Alex Syntek junto a Edwin Luna y La Tracalosa de Monterrey y Jorge Domínguez y su grupo Superclass, en una nueva versión del clásico Bendito tu Corazón, sencillo y video musical que vieron la luz a mediados de julio de este año y forma parte del festejo oficial por las más de 3 décadas de trayectoria de Alex Syntek, combinando el pop latino característico de este artista mexicano con el estilo regional mexicano y tropical de sus colaboradores. Alex Syntek, que ha compartido que la canción nació originalmente como una dedicatoria de un padre a su hija, y su mensaje central habla de amar sin ataduras ni límites, promoviendo la idea de que el verdadero amor implica abrir puertas y dejar que los seres queridos, ya sean hijos, parejas o amigos, crezcan y sean libres. Alex Syntek, que justamente esta semana protagonizó un momento bastante polémico durante su concierto del 15 de septiembre en la alcaldía Benito Juárez de la Ciudad de México, donde interrumpió varias veces el show para reclamar al público y hablar sobre las críticas que ha recibido. Habló de sus 35 años de carrera, sus regalías, y volvió a arremeter contra el reggaetón. Lo escuchamos junto a Edwin Luna y La Tracalosa de Monterrey y Jorge Domínguez y su grupo Superclass. Bendito tu corazón en el Top 20 de Monitor Latino.

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1: Y hoy en el lugar número 5, Danna Paola junto a Belinda, Dolce Vita. Danna Paola, que coincidió con Peso Pluma en la Nueva York Fashion Week, donde ocuparon la primera fila del desfile de Loire, firma de este diseñador Raúl López, compartiendo fotografías junto a figuras internacionales y llamando rápidamente la atención en las redes. Su presencia que también reforzó ese creciente cruce entre la música mexicana y la moda internacional.

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0: Rópame. Es José Madero, ocupando la posición número 4.
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0: Oigan, y en cine les cuento de una filtración del rodaje de The Batman Parte 2 que estaría revelando la aparición de la Corte de los Búhos, que es una de las organizaciones criminales más esperada por los fanáticos de Batman y que nunca había aparecido en una película. Imágenes del set en Londres que han desatado teorías sobre la posible conexión de esta sociedad secreta con la nueva historia de Bruce Wayne, aunque por ahora Warner Bros. No ha confirmado oficialmente su presencia. La secuela, dirigida por Matt Reeves y protagonizada por Robert Pattinson, que continúa su rodaje rumbo a su estreno el próximo 1 de octubre del 2027. Y el lugar número 3 pertenece a La Gusana Ciega, Guantes Puestos.

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1: Y si te gustan los juegos de video, en especial los de los 80s o 90s, seguramente llegaste a escuchar o jugaste el Crazy Taxi. ¿Te acuerdas? Bueno, pues les cuento de Netflix y Sega que están preparando llevar al cine este juego de video, este clásico, que se convirtió en un ícono de los juegos de Arcadia a finales de los 90. Será una película live action de comedia, aunque todavía no hay director, protagonistas ni fecha de estreno confirmado. El guion estaría a cargo de Dan Gregor y Doug Matt, responsables del reciente reboot de The Naked Gun, mientras que productores de la franquicia Sonic también están involucrados. Así que seguramente seguiremos escuchando más sobre Crazy Taxi.
2: 2.
1: Y así damos inicio con el último bloque musical de esta edición del Top 20, donde finalmente escucharemos la posición número 1. Pero antes, el segundo lugar es hoy ocupado por María José. Respirar.

soy Alex Ballesteros y es momento de presentarte la canción más tocada por la radio del país. Posición de honor que sigue siendo de la artista regiomontana Gloria Trevi con Pompas de Jabón. La Trevi que se presentó la noche del 15 de septiembre en el Zócalo de Puebla, en México, ante miles de personas. Esto pese a que 13 organizaciones feministas habían solicitado cancelar el concierto por señalamientos y procesos judiciales relacionados con el caso Trevi Andrade. Un show que comenzó después del grito e incluyó clásicos como Todos me miran, Doctor Psiquiatra y El recuento de los daños. La presentación, que además estuvo marcada por una fuerte aglomeración que provocó empujones y dificultades para el desplazamiento del público. Esta es la posición número uno en esta edición del Top 20 de Monitor Latino. Gloria Trevi, Pompas de Jabón.

0: Y con esto despedimos el Top 20, regresando el próximo fin de semana en otra edición con los éxitos del conteo más importante de la radio en español, el Top 20 de Monitor Latino. Soy Alex Ballesteros. Hasta entonces.
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1: 3 de la madrugada, 51 minutos.

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1: Son las 5 de la madrugada. 5 minutos.

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1: Son las 6 de la madrugada. 40 minutos.

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1: 7:39.

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1: Son las 10 horas, 15 minutos.

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Yo estaba tan contenta con este festejo. Aparte, ¿cuándo me voy a esperar tantos gritos y tanto cariño y tantos aplausos? ¡Ay, qué increíble! Les voy a contar la verdad.

Les voy a contar la verdad. Hace unos días yo tenía mucho miedo y estaba muy nerviosa porque yo decía, híjoles, que la México es tan grande, y qué tal si no se llena, y qué tal si no viene nadie, y qué tal si nadie aplaude. Y ya sabes, esas cosas que se te meten en la cabeza. Pero estoy tan emocionada, tan contenta. Yo hace cuenta que estaba planeando muchas cosas, ¿no? Junto con todo el equipo de producción estaba planeando hacer muchas canciones, montar cosas muy lindas, el escenario. Y yo dije, por supuesto no puede faltar el mariachi, ¿no? Todo el mundo lo estaba esperando, yo me imagino. Y yo también, entonces dije, ¿sabes qué? Vamos a estar en la Plaza México, hay que llevar un muy buen mariachi. Lástima que no pudo venir el bueno. Así es que trajimos al mejor. Un aplauso muy fuerte para ellos, que son el mariachi Gamma Bill.

0: recordando la triste partida de quien en vida fuera la señora Georgelina del Rosario Guerrero Ángel, quien falleció a la edad de 84 años. Sus restos están siendo velados en calle Luis Cruz Martínez, número 88, sector Las Catanas. La misa por el eterno descanso de su alma se realizará el día de hoy lunes a las 15 horas. Se invita a familiares, vecinos y amigos a acompañarles hasta su última morada. Desde ya compromete la gratitud de la familia Guerrero Ángel, Zamora Guerrero, Guerrero Vigorena, Guerrero González, Zamorata Blanco, Zamorata Milla, Zamorata Cuello y demás familiares. Igualmente, por encargo de Funeraria Valdivia, estamos comunicando la triste partida de nuestra madre, abuelita, hermana, tía, prima, amiga, vecina, la señora María Higinia Contreras Ochoa, quien falleció a la edad de 77 años. Sus restos están siendo velados en calle Balmaceda, número 4, población 25 de octubre. La misa por el eterno descanso de su alma, igualmente, se realizará hoy lunes a las 16 horas. Desde ya compromete la gratitud de la familia Contreras Ochoa y Toledo Contreras. Igualmente, por encargo de Funeraria Valdivia, estamos comunicando la triste partida de nuestra querida esposa, madre, abuelita, hermana, tía, prima, suegra, amiga y vecina, la señora Daisy Aurora Cepeda Quiroga, quien falleció a la edad de 67 años. Sus restos están siendo velados en calle Los Héroes, 737, población 25 de octubre. La Santa Misa se estará comunicando oportunamente por el eterno descanso de su alma. Desde ya compromete la gratitud de la familia Montalbán Cepeda, Cepeda Quiroga y demás familiares. Reiteramos, estamos comunicando la triste partida de Daisy Aurora Cepeda Quiroga, quien falleció a la edad de 67 años, vecina del sector Población 25 de Octubre.
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1: Más de 10.000 controles policiales realizó Carabineros Prefectura Coquimbo en los días de celebración, con 189 detenidos y se incautó más de 11 kilos de droga. Conductor impacta señalética en el sector de Tongoy, en la ruta 5, kilómetro 410, y pierde la vida esta mañana tras volcamiento. 16 días se encuentra desaparecida la joven Sofía Isabel Ocayo en la comuna de Río Hurtado. Carabineros recupera 64 teléfonos celulares y se articula una banda de 6 peruanos vinculadas al robo en la Pampilla del puerto de Coquimbo. El OS9 de Carabineros detuvo en el puerto a un imputado por amenaza y delitos sexuales, incauta dos pistolas y municiones. Precipitaciones de este fin de semana activó las quebradas de Cerón en la comuna de Río Hurtado y Río Grande en Montepatria. Fonda Solidaria de los Peñones logró recaudar importantes recursos para el Cuerpo Bomberos de Ovalle. Oficinas del Registro Civil de la localidad de Chañaral Alto en la comuna de Montepatria atenderá desde ahora una vez por semana. OS9 detiene a cantante urbano por amenaza de muerte, delito de carácter sexual e infracción a la ley de control de armas. Hola, ¿qué tal? Buenas tardes, amigos auditores. Les saluda Carlos Riesco. Junto a Josefa Juárez le entregaremos los hechos informativos más importantes que se han registrado en la región de Coquimbo en este día lunes 21 de septiembre. Cielo despejado a esta hora en la conurbación. Tenemos 20 grados de temperatura. Josefa, ¿qué tal? Buenas tardes. Saludemos a quienes están a esta hora en la sintonía de la Red San Bartolomé.
2: Hola Carlos, sí, saludamos a todos nuestros auditores que nos escuchan por nuestros medios asociados, tanto como Radio Vida Nueva de Punitaqui, Génesis Tandacoyo, Mira el Mar de los Vilos, Madrigal de Yapel, San Francisco de Salamanca, Asunción de Canela y Cuna del Sol de Paihuano, y por la red de Radio San Bartolomé, las comunas de La Higuera, Vicuña, Ovalle, Montepatria, Converbalá y La Serena y Coquimbo. Y a todos quienes nos ven y nos escuchan por nuestro Facebook Live en Radio San Bartolomé Chile y nuestro canal de YouTube, Radio San Bartolomé.
1: Vamos al desarrollo de las informaciones, 13 horas con 7 minutos. A pesar, Josefa, de que los días de celebración no tuvimos víctimas fatales en accidentes de tránsito, pero sí hubo uno en hora de esta mañana.
2: Sí, Carlos, así es. Un trágico accidente de tránsito se registró durante la mañana de este lunes 21 de septiembre en la comuna de Coquimbo. El hecho ocurrió pasado las 9 de la mañana en el kilómetro 410 de la ruta 5 norte al sur de la comuna, en las cercanías del peaje troncal norte en el sector de Tongoy. La víctima fatal es un hombre adulto que se desplazaba como único ocupante a bordo de una camioneta en dirección de norte a sur tras perder el control por causas que se investigan. El vehículo impactó contra una señal de tránsito y volcó en la calzada, provocando el deceso del conductor en el mismo lugar. Pese a los esfuerzos de los equipos de emergencia ante la situación, escuchamos la declaración del mayor de Carabineros, José Pérez Mora.
3: Me mantengo acá en un accidente de tránsito con, lamentablemente, resultado de muerte. Esto es la ruta 5 Norte, en el kilómetro 410, en la calzada dirección norte a sur. Nuestros carabineros se constituyen acá en el lugar, a raíz de un accidente de tránsito tipo volcamiento, el cual se ve involucrado un vehículo menor con un ocupante. Una vez en el lugar, Carabineros se percató que circulaba en dirección al sur y por causas que posteriormente se van a investigar, perdió el control en su desplazamiento, impactando una señal de tránsito ubicada en la ruta, para posteriormente volcar, quedando finalmente acá posicionada sobre la segunda pista de circulación. El conductor fue asistido por personal de salud, quienes efectuaron las maniobras de reanimación correspondientes. No obstante, pese a los esfuerzos de personal de salud, posteriormente se constata el fallecimiento en el lugar. Mantenemos personal territorial constituido y ya viene la asistencia de personal especializado de la CIAT.
2: Tras este trágico accidente, se registra que este sería el accidente número 49 en la región de Coquimbo con personas fallecidas. La CIAT de Carabineros quedó a cargo del peritaje para aclarar la dinámica del siniestro, considerando que al momento del volcamiento habría buena visibilidad en la ruta. Este fatal desenlace ocurre en pleno desplazamiento vehicular por Fiestas Patrias, elevando, como ya mencionamos anteriormente, a 49 la cifra de fallecidos por accidentes viales en la región de Coquimbo en lo que va el año.
1: Trece horas con 10 minutos, seguimos avanzando en nuestro informativo central de Frente a Frente. En un operativo desarrollado a pocas cuadras del acceso principal a la Pampilla, permitió además recuperar un arma de fuego que mantenía en cargo vigente por robo del año 2020. Una investigación desarrollada por el Departamento OS9 de Carabineros de Coquimbo en coordinación con la Fiscalía culminó con la detención de un hombre investigado por amenaza de muerte, delito de gracia sexual, presunta infracciones a la ley de control de armas, identificado como Óscar Peralta, más conocido como R. La Luz. Durante el procedimiento se le incautaron dos pistolas, 36 cartuchos calibre 9 milímetros y diversos elementos tácticos. La interrogatoria se inició a partir de una denuncia vinculada por el cobro abusivo de un préstamo informal en dinero, señala el teniente de Carabineros del OS9, Felipe Cortés.
4: En el contexto de las acciones preventivas e investigativas que desarrolla la sección 99 de Coquimbo, con motivo a las celebraciones de las Fiestas Patrias y el desarrollo de la Pampilla, personal especializado logró detener a un sujeto investigado por los delitos de abuso sexual, amenazas de muerte y hechos vinculados a un préstamo informal. Esta persona se aprestaba junto a su grupo familiar a concurrir a la Pampilla. Sin embargo, las diligencias investigativas lograron establecer que se desempeñaba como cantante urbano y además mantenía en su poder diversas armas de fuego, logrando incautar dos pistolas, una de ellas con encargo por robo, además de cartuchos balísticos y equipo táctico. Este imputado fue puesto a disposición del Ministerio Público para su posterior formalización.
1: Quedando detenido en prisión preventiva, se va a ser formalizado por el Ministerio Público del puerto de Coquimbo. Trece horas con 12 minutos, el balance que entregó Carabineros en horas de esta mañana señala que se llevaron a cabo más de 10.000 controles policiales desde el día 16 hasta el día de ayer 20, con 184 personas detenidas. Se cursaron más de 1.000 infracciones al tránsito, especialmente en la ruta 5 de 43 de 41. Se incautaron 11 kilos de droga a través del equipo Centauro, como también microtráfico a través del OS7. Se incautó una gran cantidad de bebidas alcohólicas en la Pampilla, donde quienes ofrecían estos productos sin contar con la autorización necesaria. Conversamos con el prefecto y jefe de la prefectura de Coquimbo, coronel Juan Escobar, quien entregó un balance de la labor realizada durante las celebraciones de Fiestas Patrias en la provincia del Qui.
5: Bueno, Carlos, mira, aquí hay distintos balances. Nosotros tenemos despliegue, tanto como usted señalaba, en el sector de la Pampilla, también estuvimos presentes en la ruta, bueno, y en distintos lugares en donde teníamos aglomeración de personas. De hecho, tuvimos servicios preventivos también en el borde costero, diurnos y nocturnos. Por lo tanto, Por ejemplo, el trabajo que se realizó en La Pampilla nos permitió detener a casi 70 personas, detuvimos a 69 personas. 69 personas hicieron más de 4.000 controles, 457 infracciones al tránsito, por lo tanto un trabajo que fue bastante fructífero en cuanto al resultado de los controles en el sector de la donde teníamos la séptima comisaría temporal de La Pampilla. Nosotros ahí empezamos a trabajar desde el día lunes 14. Hoy día es nuestro último día en La Pampilla con la comisaría temporal. Hoy día ya se levanta la comisaría temporal. Y también hoy día despedimos a los carabineros que vinieron en apoyo, tanto de la Escuela de Judiciales de Antofagasta como de Concepción. Carabineros que dejaron a su familia por venir a apoyar, ¿cierto?, a la seguridad y la prevención en estos dos grandes eventos que eran La Pampilla de San Isidro y de Coquimbo. Sin embargo, como han sabido por todos, La Pampilla de San Isidro, por condiciones climáticas, tuvo que suspenderse. Sin embargo, se mantuvieron servicios preventivos en el Parque de San Isidro, porque también permaneció gente y público en ese lugar.
1: Estamos dialogando con el coronel de Carabineros, prefecto de la prefectura de Coquimbo, Juan Escobar. En torno a lo que el trabajo policial fuera de lo que son las Pampillas, ¿cuál es el balance que hace, coronel?
5: Bueno, mire, Carlos, nosotros estuvimos desde el día previo a esta celebración, la verdad es que nosotros estuvimos el día miércoles 16 en adelante enfocado en tanto, como usted señalaba, en los viajes previos, ¿cierto? Y también trabajando fuertemente en los controles. Y eso nos permite hoy día dar cuenta que tuvimos más de 10.000 controles. Estamos hablando desde el día 16 hasta el día domingo 20, que son 5 días, tuvimos más de 10.000 controles que nos permitió detener a 184 personas. 184 personas detenidas y casi 1.000 infracciones de tránsito cursadas. Es un tremendo trabajo que hicimos con nuestros carabineros de aquí de la prefectura de Coquimbo, que la verdad es que mientras todos celebran, nosotros seguimos trabajando. Y trabajamos con la única finalidad que las personas puedan celebrar y disfrutar de esta fiesta de manera segura.
1: Coronel, afortunadamente no tuvimos hechos que lamentar graves. No hubo homicidio, no hubo personas que hayan perdido la vida en accidentes de tránsito durante todos estos días de celebración, exceptuando el día de hoy.
5: Mire, la verdad es que sí hay una persona que falleció en la madrugada del viernes en la ruta 43. Tenemos ahí que efectivamente, lamentablemente, una persona fallecida en un accidente de tránsito, la está investigando la CIA y está hoy día en manos de nuestra unidad especializada realizando todas las pericias para determinar la forma y circunstancias que ocurrió este accidente. Por lo tanto, lamentablemente sí tenemos una persona fallecida, como le señalo, en este evento de las fiestas patrias.
1: Al margen, coronel, del trabajo policial en materia de prevención, también hubo incautación de droga en procedimientos policiales del OS-7.
5: Tenemos un procedimiento de droga importante, fueron 11 kilos en el sector de la comuna de La Serena, un procedimiento que destaca el trabajo y la fiscalización de nuestro personal de Centauro de Carabineros, que realiza un control nocturno, un vehículo, y se detienen a personas que trasladaban, como les señalaba, aproximadamente 11 kilos de droga. Entonces, este es un trabajo que es permanente de fiscalización. Simultáneo a ello también está el trabajo de OS-7. OS-7 también, en tanto al interior de La Pampilla como en otros servicios, detuvo a personas con microtráfico de droga, también la incautación de estos cheques que hacen con marihuana para vender al público, especialmente en el interior de La Pampilla se estaban vendiendo estos cheques de marihuana. Por lo tanto, es un amplio espectro en donde trabajamos. También el personal de la séptima comisaría decomisó una cantidad importante de bebidas alcohólicas que estaban siendo vendidas en lugares que no contaban con los permisos municipales para realizar la venta de alcohol. Hay que recordar que eso es un delito hoy día, permite la incautación y está sometido a la fiscalización de carabineros, ¿cierto?, por no contar con los permisos y las patentes. Y además que también genera, usted sabe que el alcohol y la droga es un potencial riesgo, ¿cierto?, al ser consumido en estas fiestas que son tan masivas.
1: Ahí está la conversación que sostuvimos con el coronel de carabineros Juan Escobar, jefe de la prefectura de Coquimbo, quien entregó un balance del trabajo desarrollado por carabineros, especialmente en la Pampilla y en las celebraciones en la provincia de Elqui. Y nos trasladamos ahora hasta la provincia de Limarí, donde la delegada presidencial Ivonne Guerra también entregó un balance en lo que tiene que ver en el resguardo policial. Nos señaló que la lluvia que tuvimos el día 18-19 provocó la bajada de dos quebradas, una en Río Hurtado y otra en Montepache, fue el único hecho relevante en lo que fue estas celebraciones. Escuchemos a la delegada.
6: Sí, sin que lamentar ninguna pérdida de vida humana, que es lo más importante, hicimos una activación bastante importante previo en que si va a conducir, entregue las llaves, la única decisión que tome es entregar las llaves, tomar buenas decisiones, eso es lo único que había que tomar. Y contarles que sí tuvimos, producto de las lluvias, especialmente del día 18 de septiembre,

0: detenidos, y en Montepatria los controles que hizo Carabinero pudieron dar con una persona de 64 años que tenía una orden desde el año 2024 por distintas causas y fue aprehendida en el centro de la comuna de Montepatria. Eso es, y todo se llevó a cabo, las fondas funcionaron bien, tuvimos un buen funcionamiento acá y buen actuar de nuestros vecinos y vecinas en la provincia de Limarí.
1: Ahí está el balance que entrega la delegada presidencial de la provincia de Limarí, Ivonne Guerra. 13 horas con 21 minutos, el robo de celulares nuevamente fue la tónica, lo que pasó más en lo que tiene que ver con la Pampilla.
2: Lamentable hecho que se volviera a repetir esta situación de nuevo en una nueva edición de La Pampilla. El robo de teléfonos celulares fue la tónica en La Pampilla de Coquimbo. En dos procedimientos desarrollados por Carabineros, detuvo a 6 personas de nacionalidad peruana y recuperó 64 teléfonos celulares tras un trabajo especializado de la CIP, de la Segunda Comisaría de Coquimbo y de la OS9. Por segundo año consecutivo, el despliegue investigativo durante la tradicional celebración permite desarticular grupos vinculados a este tipo de delitos. Una rápida reacción, análisis de antecedentes y diligencias en terreno permitieron a Carabineros avanzar en pocas horas desde las denuncias por sustracción de celulares en la Pampilla de Coquimbo hasta la ubicación de inmuebles donde se mantenían decenas de equipos de alta gama y la detención de 6 personas. Así manifestó el general de Carabineros, Cristian Brevi.
3: De más de 80 teléfonos celulares, en una diligencia de orden técnico-científico que desarrolló el personal especializado de Carabineros, precisamente de OS9 y también nuestra sección de investigación policial de Coquimbo. La finalidad de esto es precisamente desbaratar 2 organizaciones que se estaban dedicando precisamente a la sustracción de estos artefactos tecnológicos con la finalidad posteriormente de venderlos. Esto es un trabajo que no es de hoy día, sino que viene de hace ya bastante tiempo, junto a las coordinaciones que hemos desarrollado con la delegación y también con la ilustre municipalidad de Coquimbo. Estamos utilizando muchos medios precisamente para poder desbaratar estas organizaciones, drones, cámaras de seguridad, cámaras 360 que están desplegadas en la totalidad de la Pampilla. La finalidad de esto es precisamente lograr, vuelvo a insistir, la detención de estas personas y recuperar las especies para poder entregárselas a las personas que se encuentran afectadas, que se encuentran en este momento precisamente en la guardia de la Segunda Comisaría de Carabineros Coquimbo. Hasta el momento tenemos 6 personas detenidas, son todos extranjeros, y se ha incautado, como le vuelvo a decir, hasta el momento más de 80 teléfonos celulares. Estamos indagando algunas diligencias de orden científico precisamente para poder determinar cuál es el modus operandi, pero no quisiese profundizar en eso por razones obvias. No obstante lo anterior, vuelvo a insistir, el trabajo que estamos desarrollando es un trabajo absolutamente profesional y que ya fue puesto a disposición del Ministerio Público con todas sus evidencias, con la finalidad de que estas personas sean debidamente formalizadas.
2: El trabajo se desarrolló a través de 2 procedimientos paralelos para el encargo de seguridad municipal de Coquimbo. El trabajo coordinado con Carabineros fue fundamental para recuperar los teléfonos robados al interior de la Pampilla.
4: Bueno, esto es efectivamente el resultado de los trabajos bien articulados entre las instituciones, en este caso con el apoyo fundamental que realiza Carabineros al interior de Pampilla. Nosotros como Dirección de Seguridad Pública con la Municipalidad de Coquimbo hemos logrado instalar nuevas cámaras dentro de la Pampilla para la realización de la misma fiesta, además de los vuelos que se realizan con las aeronaves no pilotadas durante todo el proceso de la fiesta. Entonces esto nos lleva a tener un trabajo bien coordinado, bien estratégico, poder tomar decisiones y poder colaborar nosotros como coayudantes dentro de la Dirección de Seguridad Pública para el trabajo que realiza en este caso Carabineros de Chile, teniendo estos buenos resultados, teniendo estos detenidos que son personas que son extranjeras, recuperar estas especies y poder devolverlas a las víctimas de este delito de hurto que son afectadas.
2: El delegado presidencial Víctor Pino también manifestó que la instalación de la 7ª Comisaría de Carabineros en La Pampilla fue fundamental.
5: Justo el despliegue que el OS9 desarrolló para poder desbaratar esta banda de delincuentes que robaban los celulares, junto también con otros delitos como la venta de alcohol ilícito, que ha sido importante también en esta fiesta, es parte de lo que este trabajo colaborativo nos ha dejado en este fin de semana. Ahora, es importante destacar que el poder tener una comisaría temporal en La Pampilla nos permite también tener un despliegue mucho más rápido.

0: y ágil para poder dar respuesta a las necesidades de las personas. En este caso, esta comisaría temporal nos permite tener inmediatamente, ante la pérdida de un teléfono, inmediatamente se hace la denuncia y se puede generar, ¿cierto?, la búsqueda correspondiente con el personal capacitado, que es José Noé, un personal que es especialista en este tipo de delitos y que ha arrojado un muy buen resultado en esta oportunidad. En la segunda comisaría de Coquimbo hoy tenemos una gran cantidad de personas que está en la entrada, ¿cierto?, en la parte de atención de público, buscando hoy día sus teléfonos. Hoy día ustedes pueden ver en esta mesa una gran cantidad de estos aparatos, los cuales iban a ser sacados probablemente del país, y eso nos tiene muy contentos, ya que hemos podido acotar la búsqueda de estos en el mismo fin de semana. Ahora, la recomendación es, en las fiestas grandes, se nos viene la fiesta chica en Andacollo, por ejemplo, posteriormente en diciembre vamos a tener la fiesta grande, en donde hay una gran afluencia de público, que este trabajo colaborativo se va a mantener con cada una de las municipalidades, pero lo más importante es que las personas también puedan tener resguardos personales a sus cosas personales. ¿Como qué, por ejemplo? Como activar siempre la geolocalización. Eso es fundamental para que próximamente después, ¿cierto?, cuando estos se extravían o son robados, Carabinero pueda dar con el paradero de estos aparatos. Así que es fundamental activar siempre la geolocalización. Esa recomendación no todas las personas la toman en cuenta, pero en este caso las personas que hoy día están a la espera de poder recuperar sus teléfonos celulares, por lo general lo han hecho. Así que es una muy buena señal y esperamos que esto se pueda entregar lo más rápido posible también.
1: Los detenidos pasaron a disposición de la Fiscalía de Coquimbo para su control de detención y formalización. Y hablando de Pampilla, Fonda Solidaria logró importante recaudación para el Cuerpo de Bomberos de Ovalle. La iniciativa desarrollada durante los días 18 y 19 de septiembre en el Parque Recreacional Los Peñones permitió reunir 12.640.000 pesos para el Cuerpo de Bomberos de Ovalle, recurso que contribuirían a compensar los gastos operacionales y daños registrados durante el sistema frontal que afectó a la comuna en junio.
2: La comunidad se desarrolló la Fonda Solidaria de Ovalle, iniciativa que durante los días 18 y 19 de septiembre convirtió al Parque Recreacional Los Peñones en un punto de encuentro para las familias ovallinas y visitantes de todo el país, quienes llegaron a disfrutar de las celebraciones de fiestas patrias. La actividad contó con una variada propuesta artística que incluyó música folclórica, agrupaciones locales, cantantes, bandas tropicales y diferentes expresiones de la cultura y las tradiciones nacionales. A ello se sumó una amplia oferta de gastronomía típica, emprendimientos y productos de la zona, generando también un espacio para apoyar a comerciantes y emprendedores locales. Durante la primera jornada, el viernes 18 de septiembre, el público disfrutó de las presentaciones de Semillas del Tamaya, Raimapu, Ecos del Valle, Almahue y Albacora. La programación continuó con Pachangos, Caravana Tropical y Bichos Jara, para finalizar con la presentación de Jaime y sus llaneros, quienes estuvieron a cargo del cierre de la primera jornada. En tanto, durante el sábado 19 de septiembre, la programación comenzó con las cantantes locales Sofi y la voz inconfundible de Lía, quien hizo un mix de cuecas. Posteriormente, fue el turno de las agrupaciones Tierra Ovallina y Fantasía Folclórica, para luego dar paso a los Super Corsarios del Amor, Encanto Andino, la Super Banda Legado de Agustín Morales, Primer Corte, la Nueva Banda Norteña y la Macomba, agrupación encargada de cerrar esta segunda jornada de celebración. El alcalde de Ovalle, Héctor Vega Campuzano, destacó la participación de la comunidad y el ambiente familiar que se generó durante ambas jornadas.
3: Bueno, primero agradecerle a cada una de las personas que creyeron en este proyecto, en este proyecto solidario, tanto nuestros emprendedores, nuestros bomberos, también a cada una de las personas que hoy día hicieron posible que esto sea una realidad. En este caso también a cada uno de los artistas que estuvieron presentes durante estos dos días, 18 y 19 de septiembre, en nuestra Pampilla Solidaria, donde pudimos dar una reactivación nueva, un nuevo aire a nuestro querido balneario de Los Peñones, donde hemos visto que luce una cara renovada, una cara con puestos permanentes, donde tenemos un polo primero turístico y un polo también de comercio importante, que queremos mantenerlo durante no tan solo las fiestas patrias, sino durante todo el año, y especialmente activarlo en verano.
2: La Fonda Solidaria de Ovalle permitió reunir en un mismo espacio la música, las tradiciones, la gastronomía y el emprendimiento local, fortaleciendo el encuentro de la comunidad durante las celebraciones de fiestas patrias. De esta manera, Los Peñones vivió dos jornadas de celebración, música y tradición, donde las familias fueron protagonistas de estas fiestas patrias en Ovalle. Continuando con la Fonda Solidaria, la iniciativa, que recordemos se desarrolló durante los días 18 y 19 de septiembre en el Parque Recreacional Los Peñones, permitió recaudar un total de 12.640.000 pesos para el Cuerpo de Bomberos de Ovalle, recursos que contribuirán a compensar los gastos operacionales y daños registrados durante el sistema frontal que afectó a la comuna en julio. Durante ambas jornadas, el recinto registró el ingreso de aproximadamente 1.100 vehículos y 6.200 peatones, quienes se sumaron a esta actividad solidaria. Como una forma de facilitar la participación de toda la comunidad, Bomberos determinó no realizar cobro a adultos mayores, menores de 10 años y personas con discapacidad. Los recursos obtenidos adquieren especial relevancia considerando los gastos que debió asumir la institución durante el sistema frontal registrado en julio, emergencia en la que los voluntarios desplegaron un importante operativo en distintos sectores de la comuna, lo que contribuyó a que no se registraran personas fallecidas. Entre combustible, alimentación, pérdida de material y daños, el Cuerpo de Bomberos de Ovalle registró gastos por aproximadamente 8.400.000 pesos, por lo que los fondos reunidos durante la Pampilla Solidaria permitirán contribuir a enfrentar estos costos y fortalecer su capacidad operativa. De esta manera, la Fonda Solidaria no solo permitió generar un espacio de encuentro durante las fiestas patrias, sino que también se transformó en una importante instancia de apoyo para una institución que cumple un rol fundamental al servicio de la comunidad.
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1: 13 horas con 32 minutos. Hasta el 9 de octubre encuentran disponibles las postulaciones a una nueva tarjeta de banco de materiales para jefas de hogar del Mimbu, beneficio que entrega un subsidio mediante una tarjeta digital similar a una gift card para la compra de materiales de construcción en ferreterías con convenio vigente con el Servio. La iniciativa, denominada también como Tu Casa a Tu Pinta, permite realizar tres alternativas de obras: reparación de techumbres, reparación de baños, instalación o reposición de cercos y rejas, que serán ejecutadas por la misma beneficiaria y a sus familias. Gracias a este llamado se beneficiaría a 25.000 jefas de hogar y sus familias en todo el país. Esto fue realizado en la ferretería Davet, en su sucursal de Los Álamos 601, en Sindempar de Coquimbo. La iniciativa fue explicada a la comunidad por autoridades de gobierno, siendo muy bien valorada para trabajadores del lugar y clientes. En tanto, el Seremi de Vivienda y Urbanismo, Pablo Cuadra, indicó, mediante la tarjeta podrán mejorar techumbres, cierres perimetrales, baños, una excelente oportunidad del Mimbu para mejorar la calidad de vida, tal como ha impulsado el ministro Iván Poduje.
5: Tenemos tres líneas de financiamiento: arreglo de techumbres, mejoramiento de baños y cierres perimetrales. Las postulaciones las deben realizar en www.mimbo.cl.
1: Sí. El subsidio contempla tres alternativas de obra: reparación de techumbres, que es hasta los 25 UFs, reparación de baños hasta los 15 UF, instalación o reposición de cercos y rejas hasta los 40 UFs, y para acceder al beneficio se requiere un ahorro mínimo de 1 UF para reparaciones de techumbre y baño y de 2 UFs para cercos y rejas.
6: Seguimos avanzando en nuestro informativo central de Frente a Frente, 13 horas con 34 minutos. Patrulla G preventivo, carabinero de la subcomisaría de Montepatria detuvo un sujeto que se encontraba prófugo de la justicia. El procedimiento se realizó en el marco de la labor de vigilancia preventiva en la comuna. El individuo mantenía dos órdenes de detención vigentes, las que fueron detectadas por los funcionarios policiales durante el procedimiento. Tras su detención fue puesto a disposición de la fiscalía. Así lo informó el oficial de ronda.
7: Funcionarios municipales y dirigentes de la comuna de Montepatria fueron parte de una charla impartida por el Seremi de Justicia y Derechos Humanos, Humberto Bermúdez Ramírez, y la directora regional de la Defensoría Penal Pública, Inés Rojas Varas, la cual buscaba explicar las funciones de ambos organismos. No obstante, la jornada informativa también fue aprovechada por el alcalde Cristian Herrera Peña para realizar gestiones con la autoridad regional, manifestando la disconformidad de la comunidad con la poca frecuencia con la que operaba la oficina del...
8: Durante esta jornada, carabineros de la subcomisaría Montepatria, mientras realizaba patrullajes preventivos, fiscalizó a un hombre de 63 años en el sector céntrico de la comuna. Al consultar los sistemas institucionales, se estableció que era requerido por la justicia desde el año 2024, manteniendo 2 órdenes de detención vigentes por causas relacionadas con estafas y otras defraudaciones contra particulares, emanadas de los juzgados de garantía de Curacaví y San Bernardo. El individuo fue detenido y quedó a disposición de la justicia, destacando nuevamente la importancia de los controles preventivos para ubicar a personas que mantienen requerimientos judiciales pendientes.
6: Horas con 36 minutos, hay novedades. ¿Qué pasa con esta joven que anda perdida de la provincia de Limarí, Josefa?
1: Sí, Carlos, un lamentable hecho. Sofía Ignacia Isabel Ocayo Acuña, de 17 años, ya lleva 16 días perdida. Ella fue por última vez vista durante la tarde del viernes 4 de septiembre a las afueras de un centro médico en Ovalle, ya que ella es de Río Hurtado. Ese día ella viajó a la ciudad junto a su tutora a este centro médico, y en vez de entrar con ella se quedó afuera esperando, y al pasar el rato ella no la vieron más. La tutora volvió a Río Hurtado sin ella, esperando que volviera para tomar el bus juntas, y no volvió. Y ya son 16 días desde su desaparición. Hablamos con el padre Yerko Cayo, que nos puede contar un poquito más sobre la actualización de este caso.
9: Mire, en este momento yo estaba en búsqueda 5 días intentando ubicar a Sofía. Yo vengo llegando de Calama, llegué hace 5 días atrás y estoy empezando a hacer la búsqueda, que comenzamos con la Recoba, en Serena, en, ¿cómo se llama?, en la Avenida Aguirre, ya, en Coquimbo, y ahora estoy en Ovalle también buscando, y hasta el momento no hay ningún tipo de indicios. Se han dicho ciertas cosas en redes sociales, pero nada concreto. Lamentablemente la red social no está muy bien enfocada, porque en realidad no se han dado de rastros reales, sino que puros indicios y nada acorde. Yo estoy solo trabajando acá buscando a Sofía.
6: ¿Ha tenido la oportunidad de poder dialogar, conversar con amigos o amigas de Sofía para ver si ellas manejan algún antecedente?
9: Yo soy un joven que ayer me contactó por Sofía, porque vio los carteles que yo había puesto en Coquimbo. Me contactó y me había dicho que hace un tiempo atrás le había visto a Sofía en Ovalle, en la Avenida Central, y realmente tenía algunos inconvenientes, unos problemas con el colegio y con un pololo. Eso es lo que estoy tratando de ver, dónde poder ubicarlo, porque como yo soy de Calama, era muy poco el contacto que tenía con Sofía, ya, y más la cuidadora que me comentaba cómo estaba ella, y en pocas ocasiones la pude llamar y hablar con ella.
6: ¿Sofía manejaba un teléfono celular? ¿Ha contestado el teléfono o lo tiene apagado? ¿Qué ha sabido de eso?
9: Todo el teléfono apagado. Yo, todos los teléfonos que yo tenía, todos los he llamado reiteradas veces y nada, las redes sociales lo mismo, porque ella tiene un Facebook y tiene Instagram y nada. Todo ha sido, no he tenido ningún tipo de información. Le he mandado Instagram, le he mandado Facebook y Messenger y nada.
6: Ustedes presentaron una denuncia de presunta desgracia a las policías. ¿Ha tenido la posibilidad de poder conversar para ver cuál es el trabajo que ellos han desarrollado para poder ubicar a Sofía?
9: Lo que pasa es que se hizo la denuncia por presunta desgracia, pero lamentablemente, según el documento que he visto en el juzgado de familia de Valle, no se han entregado todavía el tema al podríamos decir, al Ministerio Público, para que comience la búsqueda en sí, de dirigir a un fiscal y poder hacer la cosa de la búsqueda, de hecho, más minuciosa. De hecho, yo he conversado con un carabinero de acá, ayer estoy conversando con un carabinero de Coquimbo, que me indicaron varias cosas. Los carabineros de Serena como que no pescaron mucho. Lo que hace es que acá hay muchas cosas que no me están gustando, en realidad. Porque en realidad, cuando se hace una búsqueda, un carabinero toma el RUT por los puertos de la persona, ve si está con el tema de la presunta desgracia activo, y por último, para ver, ¿qué mide está acá? Lo tenemos acá, cualquier cosa se va a movilizar, nada, o sea, como que se desapareció y chao nomás. Entonces no me gustó esa parte de carabinero. Investigaciones y la y los señores marinos son los que más me han ayudado, incluso ellos han recorrido conmigo en algunas partes, pero más allá de eso, nada. Ya, cualquier cosa que sepan de Sofía, por favor avisar los números telefónicos que salen, y por favor, no necesitamos críticas, necesitamos encontrar a Sofía, las críticas vendrán después. Las críticas hacia Sofía tampoco, la idea es ayuntarla, la idea es atraerla para que pueda llegar a nosotros y saber cómo está, cómo la qué pasó, por qué tomó esta decisión, qué pasó en el colegio, porque el colegio también está medio ambiguo acá, el colegio como que está muy al margen, porque ellos también no informaron en su momento, porque el colegio también le había informado de mi persona, a mi persona muchas cosas, pero yo me enteré porque yo lo llamé a ellos desde Calama. Entonces, no sé, yo estoy como operado suplente y no me llamaron, ninguna cosa, nada. De hecho, estamos viendo, haciendo, por ver si hago acciones en contra de ellos, porque considero que esto es una negligencia bastante grande.
1: Ya como escuchamos al padre de Sofía, Sofía mide aproximadamente 1.54 m, tiene el cabello negro y liso, ojos verdes, tiene piercing en el rostro y las orejas, y al momento de ser vista por última vez vestía principalmente de negro. Si tienen alguna información, cualquier cosa, pueden ser entregada a Carabineros, PDI o a los teléfonos difundidos de la familia, los cuales son los siguientes: más 569-79-45-81-40 y más 569-87-46-84-30.
6: 3:42. El GORE, Gobierno Regional, impulsa Encuentro Internacional de Surf en todo el río Puerto de Coquimbo. Se aprobaron los recursos para el Congreso que va a reunir a representantes de 15 países en torno al surf regenerativo, salud azul y la protección del océano, junto con nuevas asignaciones directas para...

0: Conozcamos el informe de Diego González en torno a estos recursos que entrega el gobierno regional para este deporte, el surf. Escuchemos lo que nos señala Diego González.
1: La región de Coquimbo se prepara para recibir al mundo del surf. Entre el 4 y el 8 de noviembre se realizará Rompientes Vivas 2026, un encuentro internacional que tendrá Totoralillo como uno de los principales escenarios y que reunirá representantes y organizaciones de más de 15 países. La iniciativa, organizada por la Corporación Surf Therapy Coquimbo, recibió el respaldo del Gore Coquimbo y el Consejo Regional, con una inversión superior a los 7 millones de pesos. Su presidente, Marcelo Muñoz, destacó que la idea es mostrar al mundo lo que hace única a nuestra región, el océano, las olas y sus comunidades, pasando, como lo señala el lema del encuentro, de la ola al legado. El gobernador regional Cristóbal Juliá valoró la aprobación de estos recursos y reafirmó el compromiso del Gore Coquimbo con el deporte y con quienes representan a la región dentro y fuera del país. Una mirada que también fue destacada por el presidente de la Comisión de Salud y Deportes del Consejo Regional, Lombardo Toledo, quien relevó el apoyo al deporte de alto rendimiento y la necesidad de seguir avanzando en infraestructura y equipamiento. Y es que Rompientes Vivas es parte de una cartera más amplia. También se aprobaron recursos para deportistas que competirán internacionalmente en taekwondo y canotaje polinésico, además de apoyar la Maratón Extreme Cruce Valle del Limarí, que recorrerá 207 kilómetros entre Montepatria y Ovalle. Así, el Gore Coquimbo y el Consejo Regional siguen abriendo oportunidades para el deporte regional, apoyando a nuestros talentos y preparando grandes encuentros como Rompientes Vivas 2026, que en noviembre pondrá a Totoralillo y a la región de Coquimbo en la mirada internacional.
2: Una positiva respuesta tuvo una nueva jornada de donación de sangre realizada en la sede social del Hospital Provincial de Illapel. Iniciativa desarrollada junto al equipo del Banco de Sangre del Hospital San Juan de Dios de la Serena en el marco de la estrategia Ruta Salvavidas. Durante el operativo, 82 personas fueron atendidas y se concretaron 65 donaciones efectivas, permitiendo que funcionarios, vecinas y vecinos de Illapel y otras comunas del Choapa pudieran contribuir directamente a fortalecer la disponibilidad de sangre para pacientes que requieren transfusiones en la red asistencial. Así destacó el Carlos Becerra, director del Hospital de Illapel.
3: Valoramos profundamente no solo la respuesta de nuestra comunidad a este nuevo operativo, sino también al equipo del Banco de Sangre del Hospital de La Serena, que nos permite como hospital de la comuna y provincia seguir teniendo la oportunidad de donar sangre sin necesidad de traslado a hospitales de mayor complejidad.
2: También cabe recordar que el trabajo territorial desarrollado por el Banco de Sangre del Hospital de La Serena, Ruta Salvavidas, permite acercar a las colectas móviles a distintas comunas de la región, facilitando la participación de donantes voluntarios y contribuyendo a fortalecer la disponibilidad de sangre para atención de pacientes. Tras esta nueva jornada, Illapel suma más de 86 donaciones efectivas en los dos operativos realizados durante el 2026, número que al final se traduce en mayor esperanza de vida para cientos de pacientes de toda la región.
0: Registro Civil aumenta su atención en la localidad de Chañaral Alto, comuna de Montepatria. La oficina del servicio se encuentra atendiendo tan solo una vez al mes en esa localidad. No obstante, tras las gestiones de su alcalde Cristian Herrera, la frecuencia aumentará una vez por semana. Luciano Alday con los detalles. Escuchemos el informe desde la comuna de los Valles Generosos.
4: Funcionarios municipales y dirigentes de la comuna de Montepatria fueron parte de una charla impartida por el Seremi de Justicia y Derechos Humanos, Humberto Bermúdez Ramírez, y la directora regional de la Defensoría Penal Pública, Inés Rojas Varas, la cual buscaba explicar las funciones de ambos organismos. No obstante, la jornada informativa también fue aprovechada por el alcalde Cristian Herrera Peña para realizar gestiones con la autoridad regional, manifestando la disconformidad de la comunidad con la poca frecuencia con la que operaba la oficina del registro civil de Chañaral Alto, la que estaba funcionando tan solo un día al mes. Gracias a las gestiones del jefe comunal Montepatrino, la oficina aumentará su periodicidad, por lo que ahora atenderá un día a la semana, lo que será evaluado para los próximos meses según la demanda de la población del sector. Así fue confirmado por el propio Seremi de Justicia y Derechos Humanos, Humberto Bermúdez Ramírez, quien señaló las causas que explican la periodicidad de este servicio en la localidad de Chañaral Alto.
5: Esa es una manera en la cual el señor alcalde nos hizo saber un reclamo, en el sentido de que los vecinos manifestarían que estarían insatisfechos por el hecho que la oficina no funcionaba con, digamos, la frecuencia que ellos esperaban. Hicimos una consulta al registro civil y nos dieron a saber de que en definitiva había muy pocas atenciones por día y ellos han adecuado el servicio de manera tal de que ya respondimos al alcalde y esa oficina no se va a cerrar, va a funcionar con una periodicidad de un día a la semana para atender a los vecinos de ese lugar.
4: El alcalde de Montepatria, Cristian Herrera Peña, valoró este importante logro para los vecinos de Chañaral Alto, así como también destacó otros avances que tiene el registro civil en la cabecera comunal de Montepatria.
6: Bueno, agradecer al Seremi de Justicia que en su paso por nuestra comuna, en una capacitación que estaba con la defensora regional, nos informó de que había sido acogida nuestra carta que le enviamos por dos temas, para el registro civil de Chañaral Alto, que terminó con la frecuencia en términos de las atenciones en Chañaral Alto, están atendiendo solamente una vez al mes, y ahí la comunidad, tanto los dirigentes sociales como de nuestra oficina municipal territorial, nos hicieron el levantamiento de la necesidad de que eso, esas atenciones no fueran solo una vez al mes, sino que tuvieran mayor frecuencia, y nos hicimos carne de esa solicitud, le enviamos el oficio al Seremi y nos trajo noticias de que al menos por este mes de septiembre y se va a ir evaluando en el futuro también, van a haber mayor cantidad de atenciones durante el mes. Junto con ello también nos informó que el registro civil de Montepatria está con un plan de inversión para mejorar las instalaciones donde está, lo cual también es muy bueno para nuestra comunidad. Así que bueno, agradecer de que se haya leído nuestra carta, se haya respondido a la necesidad tanto nuestra como municipio como de las comunidades vivas de Chañaral Alto y de Montepatria con esta respuesta que nos entregó el Seremi.
4: De esta manera, el aumento de la frecuencia de atención del registro civil en Chañaral Alto permitirá acercar este servicio a los vecinos del sector, mientras que la anunciada mejora de las instalaciones en la cabecera comunal representa un nuevo avance para fortalecer la atención y facilitar el acceso de la comunidad a trámites esenciales.
0: Lugareños que caminaban por el sector Las Piedras en la localidad de Rinconada, en la comuna de Punitá, que encontraron un cráneo y otras partes de un ser humano, dieron aviso a la tenencia de carabineros, quien comunicaron el hecho a la fiscalía, y este determinó que personal de la Brigada de Investigación Criminal Big Green del apellido Guay tomará el procedimiento, señala el director de seguridad municipal, Rodrigo Vicencio.
7: Bueno, fue en el sector de Las Piedras, del área de la localidad de la Rinconada, donde lugareños del sector que recorrían eso y esas inmediaciones encontraron el cráneo y dieron cuenta a carabineros, y carabineros junto con el apoyo de seguridad ciudadana concurrieron al lugar.
0: ¿Esto correspondería a una larga data aproximadamente o se maneja?
7: La verdad que en el lugar solamente se encontró un cráneo humano, y como se dio cuenta a la fiscalía, el Ministerio Público dispuso la presencia de la Vicrim, y bueno, ellos podían estar determinando si es de larga data, o puede establecer más antecedentes respecto al hallazgo en ese lugar.
0: Rodrigo Vicencio, director de Seguridad Municipal, agregó que en la comuna no se tuvo una celebración de fiestas patrias tranquilo, sin accidentes graves ni hechos que lamentar.
7: La verdad que bastante tranquila en el ámbito de lo que es propio de las fiestas patrias, o sea, no tuvimos ningún accidente que era lamentable, con lesiones graves ni tampoco muerte en el sector, o sea, en ese aspecto estuvo bastante bueno el comportamiento de todos los ciudadanos.
0: Ahí está el balance que entrega Rodrigo Vicencio, director de Seguridad Municipal de la comuna de Punitaqui.
2: En este día, lunes 21 de septiembre, escuchamos el mensaje del Padre José Tapia, párroco de la parroquia Inmaculada Concepción de Vicuña.
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9: Amados auditores de nuestra red de emisoras, un cordial saludo. Hoy, en este comentario, queremos saludar a todos los trabajadores radiales a lo largo de nuestra región y con un corazón amplio a los de todo nuestro país. El trabajador radial cumple una gran función de comunicación y de cercanía frente a toda realidad que vive la sociedad, la cultura, el arte, la música, la vida humana. El trabajador radial hace posible que estemos conectados y comunicados a través también de la entretención, de la música, de las noticias. La radio ha pasado ya por muchos años y por diversos movimientos y circunstancias y cambios de la vida, y gracias a Dios sigue siendo un medio muy valorado, muy apreciado en los hogares y en nuestras comunidades. De una manera especial, nuestro saludo en nombre del Arzobispado de La Serena a nuestra red de emisora San Bartolomé y a cada uno de los que hacen posible su presencia en medio de ustedes. Trabajar en la radio es un servicio abnegado, es una vocación y lo valoramos muy especialmente, no solo en el día a día, sino también en especiales circunstancias como son las catástrofes temporales, terremotos, tragedia, que pueden afectar a una región, al país o algún otro lugar de nuestro mundo. Le agradecemos su servicio, le agradecemos su vocación, le agradecemos el deseo de comunicar y de que estemos todos en la mayor común unión posible para que así la radio sea un medio de encuentro, un medio que una a la sociedad, un medio que acerque las distintas posturas humanas, un medio también que, como el nuestro, por sobre todas las cosas, su centralidad es llevar el mensaje de Jesús, la Santa Misa Dominical y las actividades de nuestra pastoral. Pronto, a través de RCV, llegará a ustedes también, una vez más, la fiesta chica del Santuario de Andacollo. Cordial saludo a todos nuestros trabajadores y a sus familias en este día. Bendiciones, Padre Pepe.

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Bienvenidos a Música Country. Hoy les presentamos un programa dedicado a los clásicos de todos los tiempos. Durante los próximos minutos se escucharán entre otros a Willie Nelson, Dolly Parton, Loretta Lynn y Randy Travis. Desde Washington, Luis Alberto Facal les formula la más cordial invitación para que nos acompañen. Comenzamos con Willie Nelson, una destacada figura country. El nativo de Texas sigue actuando y grabando en su séptima década de vida. El tema que escuchamos es uno de los clásicos de su vasta producción, On the Road Again.

Willie Nelson en el comienzo de este programa especial dedicado a los clásicos country con On the Road Again. Buck Owens fue otro de los destacados artistas country y aquí lo tenemos con uno de sus más destacados éxitos, Act Naturally.

Act Naturally, el tema que escuchábamos por Buck Owens. Muchas gracias, amigos, por estar en sintonía de música country a través de La Voz de América. Patsy Cline no puede faltar en esta selección de clásicos country. Aquí la tenemos con I Fall to Pieces.

I Fall to Pieces, Patsy Cline. Esto es música country a través de la Voz de América. Les estamos presentando una selección de temas clásicos y tenemos ahora a Tammy Wynette, una destacada figura de los 60 y 70, y tal vez el más conocido de sus temas fue Stand By Your Man.

Ahí estaba Tammy Wynette con Stand By Your Man. Esto es música country a través de La Voz de América y las estaciones afiliadas en todo el continente. Johnny Cash, también conocido como el hombre de negro por su vestimenta, falleció en el año 2003, pero ha dejado una vasta producción. El tema que hemos escogido dio nombre a una película sobre su vida, I Walk the Line.

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1: El inconfundible Johnny Cash con I Walk the Line. Dolly Parton continúa como una de las más reconocidas voces femeninas en la música country. Dolly Parton también ha incursionado en el cine. Aquí la tenemos con uno de sus éxitos, Here You Come Again.

Here You Come Again, Dolly Parton. Continuamos en música country a través de la Voz de América. Randy Travis fue una de las figuras masculinas country de los 80, sin lugar a dudas. Y aquí lo tenemos con Forever and Ever, Amen.

Forever and Ever, Amen, el tema que escuchábamos por Randy Travis. Esto es música country a través de la Voz de América. Y seguramente muchos de ustedes recuerdan a Lynn Anderson, una de las voces femeninas country de los 70. Aquí está con Rose Garden.

Ahí estaba Lynn Anderson con Rose Garden, uno de sus éxitos de los años 70. Y ahora tenemos en este recuerdo de temas de música country a Loretta Lynn con Coal Miner's Daughter.

Coal Miner's Daughter, la hija del minero de carbón. Era el tema que escuchábamos por Loretta Lynn, uno de sus más destacados éxitos. Y amigos, si les gustó esta selección de temas clásicos country, les invitamos a que nos escriban un mensaje electrónico a la siguiente dirección, lfacal@becortaonews.com.

Y hasta aquí este programa de Música Country que contó con la producción de Jamikos Robbie. Quien les habla, Luis Alberto Facal, les agradece su atención y los invita para la semana próxima.

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1: Hola, hola, ¿qué tal para todos? Bienvenidos. Lunes, comienzo de semana. ¿Cómo están pasando? ¿Todo bien? ¿Todo tranqui? 21 de septiembre de este 2026. Feliz día de los estudiantes. Feliz día de la primavera. Hoy arranca la temporada primavera. Así que acá estamos en la radio con todas las pilas, como siempre, para acompañarte en este punto del dial en cadena para todo el país. Para gran parte de Latinoamérica, como siempre digo. Esto es Estudio Mega, el programa que ya es un clásico y sonamos en las mejores radios de toda la República Argentina, en todo el país, de norte a sur, de este a oeste, por diferentes lugares. 21 de septiembre de este año 2026. Mi nombre es Matías Toledo. Desde la ciudad de Gobernador Virasoro, desde la provincia de Corrientes, te hacemos la compañía. Comenzamos Estudio Mega, un montón de canciones para compartir aquí a través de la radio. Así que quédate disfrutando de la buena música. 60 minutos para compartir lo mejor acá en Estudio Mega. 3756-618227. Mucha gente que se va comunicando. Ya enseguida vengo con todos los saludos. Así que quédate ahí nomás, escuchando el programa. Ya comenzamos Estudio Mega. Sean todos bienvenidos. La conducción de Matías Toledo desde Virasoro, Corrientes, Argentina. Y para todos.

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2: Así suena Estudio Mega, impresionante, che. ¿Cuántas canciones, cuántos clásicos, cuántos recuerdos, cuántos momentos que habrás compartido saliendo a bailar, disfrutando con ella? Y sí, porque seguramente conociste el amor de tu vida. Acá estamos en Estudio Mega para todo el país. Toda la semana grabando también. Nos dedicamos a grabar publicidades para radios de todo el país. Estamos armando la artística de primavera también. No te olvides, todo lo que tiene que ver con Primavera 2026. Las artísticas para las radios. Podés consultar ahí a través del teléfono WhatsApp 3756-618227. Anota 3756-618227. ¡Ay, saludos!
3: Matías, buenas tardes, ¿cómo va? Te hablamos acá de Catriló, provincia de La Pampa, escuchándote a través del 89.3 desde Catriló, quien te hable, Alejandro, el director de la radio.
2: Bueno, muy bien, ahí está, terminó el audio, pensé que seguía. Ahí estamos, desde Catriló, los amigos que siempre están ahí en sintonía de Estudio Mega. En un montón de lugares sonamos con Estudio Mega, gracias a la gente de Catriló. Un montón de laburo que le hacemos ahí a los amigos de Catriló con respecto a grabación de publicidades y demás. Así que un saludo muy grande ahí para todos. Seguimos en este lunes. ¡Feliz primavera! ¡Feliz día de los estudiantes para todos!

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1: Sigue sonando toda la mejor música por acá. Tengo saludos, atención, la gente que se va comunicando. Mati, te comento que vamos a pasar el programa todas las mañanas, de 9 a 10 en Siempre Radio de San Juan. Lo que pones, música variada, me dicen por acá. Saludos y gracias, sale el lunes para arrancar ya la primavera. Hoy lunes, arrancando la primavera, ¿estamos saliendo? Bueno, dale. Ahí estamos en Siempre Radio de San Juan. Muchísimas gracias.
2: Hola Matías, acá de la localidad de Maciel, provincia de Santa Fe, escuchando por la FM Vanguardia de Puerto Gaboto. Puerto Gaboto, que es un pueblo que ahora el año cumple 500 años y nadie lo tiene en cuenta por la historia que tiene. Bueno, desde ya muchas gracias por el pack de música que me enviaste y que te compré. Un abrazo grande a la distancia.
1: Muy bien, gracias. 500 años, che, impresionante. Bueno, qué grande. Ahí está, saludos a los amigos que se van sumando, a toda la gente que compró el pack de música tropical que lanzamos a la venta. Un pack de música tropical realmente espectacular, muy, muy bueno. Hemos armado una muy buena selección de 600 canciones. Excelente. El pack de música tropical 90-2000, realmente todo un éxito. Vamos a la música, seguimos compartiendo. Estás en Estudio Mega, estás en la radio de tu ciudad. Estudio Mega sigue sonando de lunes a viernes.

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1: Seguimos acá a través de la radio compartiendo la mejor música como siempre, ¿eh? Obviamente acá en este punto del dial, en la radio que te acompaña siempre, esto es Estudio Mega. ¿Qué se celebra el 21 de septiembre? Se celebra el Día del Estudiante, sí, por supuesto, se festeja la llegada de la primavera, se celebra también el Día de las Flores Amarillas y el Día Internacional de la Paz. Un montón de celebraciones para el día de hoy, 21 de septiembre, Día del Estudiante, la llegada de la primavera, el Día de las Flores Amarillas. Así que esto es una tendencia impulsada por la serie juvenil Floricienta, en la que se regalan flores de ese color como muestra de amor y buenos deseos. Por eso se regalan las flores amarillas. ¿Viste que todo el mundo está con las flores amarillas? Bueno, ahí estamos comentando un poquito la historia de las flores amarillas, justamente. Así que ahí está, ¿entendiste más o menos? Día de las Flores Amarillas, 21 de septiembre, una tendencia popular impulsada por la serie juvenil Floricienta, en la que se regalan flores de ese color como muestra de amor y buenos deseos. Exactamente, muy bien, así es, flores amarillas. Bueno, ahí estamos.

mejor música por acá en la radio. Dale, te acompañamos en Estudio Mega, bien arriba con toda la gente que se va sumando y está en sintonía de nuestro programa. Acá te hacemos la compañía, como siempre. Esto es Estudio Mega en este 21 de septiembre, día de la primavera.

Dale, que seguimos, ¿eh? Por acá estamos buscando el tema. ¿Encontramos el tema o no encontramos el tema? A ver, ahí está. Este era el tema que estamos buscando hoy en el bloque anterior. 21 de septiembre, ¿eh? Que habíamos dicho que por qué se regalaban las flores amarillas.

0: Lunes, comenzando la semana 21 de septiembre acá a través de la radio, como siempre. Te recuerdo que estamos todos los días grabando publicidades para diferentes medios de todo el país. Todo lo que tiene que ver con grabación de publicidades lo estamos realizando acá en la radio también. Así que no te olvides, de lunes a viernes, 60 minutos acá compartiendo en Estudio Mega, un programa que sale en todo el país. 60 minutos, como siempre, acompañándote a través de las diferentes emisoras en toda la República Argentina. Hoy lunes, comenzando esta semana, así que quédate ahí disfrutando de la mejor música. Estamos en la parte final ya, nos estamos despidiendo. Bueno, lunes, parte final de nuestro programa. Mañana martes volvemos nuevamente para hacerte la buena compañía, como siempre, acá a través de la radio. Tengo más saludos para ir pasando, pero lo dejamos ya para mañana martes. Así es. Bueno, nos vamos. Matías Toledo, quien te hizo la compañía, y esto ha sido Estudio Mega desde Virasoro, Corrientes, Argentina, y para todo el país y Latinoamérica. Hasta mañana. Chau.
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0: Son las 15 horas.
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3: Por encargo de Funeraria Valdivia, estamos comunicando la triste partida de quien en vida fuera la señora Georgelina del Rosario Guerrero Ángel, quien falleció a la edad de 84 años. Sus restos están siendo velados en calle Luis Cruz Martínez, número 88, sector Las Catanas. La misa por el eterno descanso de su alma se realizará el día de hoy lunes a las 15 horas. Se invita a familiares, vecinos y amigos a acompañarles hasta su última morada. Desde ya compromete la gratitud de la familia Guerrero Ángel, Zamora Guerrero, Guerrero Vigorena, Guerrero González, Zamorata Blanco, Zamorata Milla, Zamorata Cuello y demás familiares. Igualmente, por encargo de Funeraria Valdivia, estamos comunicando la triste partida de nuestra madre, abuelita, hermana, tía, prima, amiga, vecina, la señora María Higinia Contreras Ochoa, quien falleció a la edad de 77 años. Sus restos están siendo velados en calle Balmaceda, número 4, población 25 de octubre. La misa por el eterno descanso de su alma igualmente se realizará hoy lunes a las 16 horas. Desde ya compromete la gratitud de la familia Contreras Ochoa y Toledo Contreras. Igualmente, por encargo de Funeraria Valdivia, estamos comunicando la triste partida de nuestra querida esposa, madre, abuelita, hermana, tía, prima, suegra, amiga y vecina, la señora Daisy Aurora Cepeda Quiroga, quien falleció a la edad de 67 años. Sus restos están siendo velados en calle Los Héroes, 737, población 25 de octubre. La Santa Misa se estará comunicando oportunamente por el eterno descanso de su alma. Desde ya compromete la gratitud de la familia Montalbán Cepeda, Cepeda Quiroga y demás familiares. Reiteramos, estamos comunicando la triste partida de Daisy Aurora Cepeda Quiroga, quien falleció a la edad de 67 años, vecina del sector Población 25 de Octubre.
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2: Son las 16 horas, 43 minutos.

0: marcando la triste partida de quien en vida fuera la señora Georgelina del Rosario Guerrero Ángel, quien falleció a la edad de 84 años. Sus restos están siendo velados en calle Luis Cruz Martínez, número 88, sector Las Catanas. La misa por el eterno descanso de su alma se realizará el día de hoy lunes a las 15 horas. Se invita a familiares, vecinos y amigos a acompañarles hasta su última morada. Desde ya compromete la gratitud de la familia Guerrero Ángel, Zamora Guerrero, Guerrero Vigorena, Guerrero González, Zamorata Blanco, Zamorata Milla, Zamorata Cuello y demás familiares. Igualmente, por encargo de Funeraria Valdivia, estamos comunicando la triste partida de nuestra madre, abuelita, hermana, tía, prima, amiga, vecina, la señora María Higinia Contreras Ochoa, quien falleció a la edad de 77 años. Sus restos están siendo velados en calle Balmaceda, número 4, población 25 de octubre. La misa por el eterno descanso de su alma, igualmente, se realizará hoy lunes a las 16 horas. Desde ya compromete la gratitud de la familia Contreras Ochoa y Toledo Contreras. Igualmente, por encargo de Funeraria Valdivia, estamos comunicando la triste partida de nuestra querida esposa, madre, abuelita, hermana, tía, prima, suegra, amiga y vecina, la señora Daisy Aurora Cepeda Quiroga, quien falleció a la edad de 67 años. Sus restos están siendo velados en calle Los Héroes, 737, población 25 de octubre. La Santa Misa se estará comunicando oportunamente por el eterno descanso de su alma. Desde ya compromete la gratitud de la familia Montalbán Cepeda, Cepeda Quiroga y demás familiares. Reiteramos, estamos comunicando la triste partida de Daisy Aurora Cepeda Quiroga, quien falleció a la edad de 67 años, vecina del sector Población 25 de Octubre.
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la posición número 20 con una rola a la que le costó amarrar su lugar en la lista. Banda Cuisillos tuvo que picar piedra duro en el cuadrante nacional hasta que por fin le alcanzó para meterse al conteo. Le pusieron el toque romántico a la tribu y apenas lograron arañar el último puesto de la tabla con Un bebito con tus ojos.

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1: Le metemos velocidad al teclado y al saxofón, porque arrancamos con la semana especial dedicada a la época duranguense. A mediados de los 2000, este movimiento paralizó la industria y puso a bailar a medio mundo con ese pasito brincado. Grupo Montes de Durango se convirtió en el estandarte absoluto de esta corriente, adueñándose por completo de las estaciones de radio. Con Adiós a mi amante, la agrupación aceleró las pulsaciones del cuadrante.

Estaciones de Radio. La institución sinaloense se pone sentimental y le apuesta al dolor de lleno. La original banda El Limón estrena Pedas Destructivas, una balada cargada de despecho para cantarle al desamor y a las ahogadas en alcohol cuando el corazón está roto. Escuchamos lo más nuevo en los lanzamientos de Conteo.

del gremio en México, quienes salieron a pegar de gritos. Dicen que es una falta de respeto total que le entreguen espacios a artistas urbanos por pura mercadotecnia, dejando fuera a agrupaciones y cantautores que llevan toda la vida picando piedra. El gremio está encendido, el debate sobre el verdadero valor de nuestra música está hirviendo y nadie se va a quedar callado. Seguimos con más.

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1: Mantenemos el ritmo acelerado porque la semana de la época duranguense sigue encendiendo los transmisores. Si hubo una rola que rompió fronteras y metió el género duranguense en todas las plataformas y listas de popularidad a nivel internacional, fue este trancazo. Capaz de la Sierra agarró una

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1: Le seguimos metiendo gas a esta semana dedicada por completo al movimiento duranguense. Las hermanas Terrazas tomaron un himno de los 80, le inyectaron el sonido del trombón y los teclados y lo convirtieron en un trancazo descomunal. Horóscopos de Durango demostró que el género también tenía voz femenina al frente, conquistando las listas de popularidad y marcando a toda una generación que no paraba de bailar. Escuchamos ¿Cómo te va, mi amor? En los clásicos de Conteo.

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1: Llegó el turno de medirle el agua a los camotes con la gente que viene pidiendo pista. En esta sección le abrimos el espacio a las propuestas que buscan abrirse paso en un mercado bien apretado. Edward JC levanta la mano y salta al cuadrante presentando Simple Hola, un tema con el que intenta hacerse de un nombre entre toda la marea de estrenos y llamar la atención de los radioescuchas. Evaluamos la propuesta en lo nuevo, de lo

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1: Hoy el saludo va directo y con todo el respeto para la gente que le mete duro a la escoba, al trapeador y a los químicos en los edificios y oficinas. Mientras las ciudades descansan o los escritorios se quedan solos, este gremio se rifa en las sombras para dejar todo impecable antes de que salga el sol. Un reconocimiento bien merecido para ustedes en Viajando por la Radio de Conteo 20. Y puedes pasar.

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1: Seguimos firmes en este especial dedicado al sonido que conquistó la radio, el pasito duranguense. Patrulla 81 marcaron un estilo propio dentro del duranguense, con ese toque romántico y melódico que los distinguió de todos los demás. Este tema se convirtió en un éxito instantáneo, de esos que la gente coreaba de principio a fin en cada presentación, y que

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1: ¿Sabes? Me he dado cuenta que nuestros mundos han tomado rumbos distintos. Y es necesario reconocerlos.

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2: Por la restauración total de la salud y movilidad de Patricio Galleguillo Díaz, María Piñones y María Inés Aracena García, Constanza Isabel Beas Guerra de Copiapó, Lourdes Cepeda, Catalina Vergara Codoseo, Hernán Cortés Díaz, Trinidad Silvia Zúñiga Gonzalo, María Inés Cortés, roguemos al Señor. Oremos por los fieles difuntos Eric Martínez Torres, Gladys Morata Castro, Ana María Godoy Rojas, Crisólogo Antonio Pizarro Pizarro, Roquel Osvaldo Vega Gallardo, María Liquitay Castillo, María Soledad Díaz Ortiz, Osvaldo Díaz, Pedro Arancía Ulloa en su cumpleaños, Yanira Soledad Cortés García, Aldo Celestino Cuello Aguilera, Ernesto Segundo Vega, Mercedes Carmen Chirino Michea, Marlene del Rosario Cortés Carvajal, Jaime Patricio Perines Pinto en su 17º aniversario, Gladys Elena Farías Milla, Nancy Carrizo Guerra, Juan Carrizo Guerra, Mary Guerra Alfaro, Luis Carrizo Olivares, Angélica Andrea Carrizo Rojas, José Rojas Cortés, Mercedes Tapia, Elizabeth Rojas Tapia, Amandina Rojas Tapia, Alejandro Cortés Rojas, Óscar Cortés Rojas, José Custodio Rojas, José Quiterio Cortés, Soledad Dina Calderón Guerrero, roguemos al Señor. Gilberto del Carmen Rojas Pastén, Carlos Manuel Ángel Franco Gaona, a 5 años de su partida, Carlos Ángel Franco Yáñez, a 23 años de su partida, María Eliana García Contreras, Alejandro Villalobos Villalobos, Zulema González González, Melquisedec Ignacio Pulgar Díaz, Darwin Pizarro González, Carlos Contreras Toro, José Juvenal Pizarro, Alejandro Rosario Cortés Contreras, Javiera Fernández Herrero Geraldo, Hernán Vega Argandoña en su 3er año, Nicol Anaí Leterier Gallardo, Maximiliano Alejandro Segoya Tapia, Flor María Díaz Yáñez, Rosa del Carmen Pizarro Flores, Luis Araya Rebolledo, Doris Gallardo Vicencio, Nora Isabel Rojas Pereira, Javier Antonio Rojas Pereira, Fabiola Mercedes Contreras Ochoa, Uberlinda Castillo Maluenda, Eulucho Marín Marín, Bernarda del Rosario Aliaga Pastén, Fernando Carlos Geraldo Piñones, María Araceli Carvajal Uriola, Víctor Espinosa Márquez, Martín Espinosa Vélez, Luis Carvajal Ubilla, Gladys Lizardi Zambra, Javier Rojo, roguemos al Señor. Darío Honores, Carol Tamara Flores Mena, Carlos Enrique Castillo Rojas, Carlos Cortés Jaime, Teresa Pastel Marín, Juan Alegría, María Inés Caradeu Leclerc, María Solís Santibáñez, Adano Galde Araya, Luis Alberto Espinosa Casanga, Rosita Casanga Escobar, Blanca Esther Casanga Escobar, Blanca Margarita Morgado Milla, Pascual Espinosa Pizarro, Rafael Casanga Escobar, Seferino Casanga Escobar, María de la Cruz Escobar, Severiano Casanga Robles, Luis Alberto Espinosa Maldonado, Zacarías Espinosa Morgado, José Espinosa Morgado, Matilde Espinosa Morgado, Jerónima Espinosa Morgado, Julio del Carmen Manzano Cortés, Julio Benedicto Manzano Enríquez, Rodrigo Nempu Neurauquén, Pablo Gutiérrez Araya, Hilda Maluenda Santander en su 3er mes, Pedro Díaz Díaz, Catalina Muñoz en su 18º aniversario, Juan Muñoz en Río Honores, María Nieves Muñoz, María Rojas, Nivaldo Honores, Braulio Pérez Tobar, Héctor Pérez Araya, roguemos al Señor. Juan David Carmona Cortés en su 8er mes, Guillermo Bravo, Ángela Araya Carmen Yáñez, Gladys Bravo, Margarita Rojas, Alfredo Cepillo, Félix Bravo, Mercedes Villalobo, Luis Carrizo Guerra en su 5º aniversario, Pedro Luis Castillo Sosa en su cumpleaños de Calama, Fresa del Carmen Pizarro Molina en su 11º aniversario, Palmira Molina Córdoba, Estanislao Aliaga en su aniversario, Gustavo Aliaga en su aniversario, Luis Iduya Jäger, Silvia Iduya Jäger, Teresa de Jesús Lecaro Reyes en su cumpleaños 99º, Washington de Jesús Rojas Lecaros en su aniversario número 5, Gladys Flores Muñoz, Gilberto Antonio Rojas Aravena, Olga Lecaros Reyes por cumpleaños y aniversario número 3, María Ascensión Reyes Gaete, Clemencia del Carmen Lecaros Reyes, María Lecaros Reyes, Gustavo López Cerda, Rosa Rojas Aravena, Lastenia Aravena Saavedra, roguemos al Señor. Carmelo Rojas Pastén, Gilberto Rojas Pastén, Urbano Rojas Pastén, Juan Luis Rojas Pastén, Juan Esteban Rojas, María Isabel Pastén, Bristela Guerra, Alfonso Hernán Alfaro, Nora Rojas Pereira, Javier Rojas Pereira, Miguel Cerda, Guillermina Álvarez, Olga Pizarro, Olga Pastén, Hilario Muñoz, Norma Astudillo Álvarez, Aurelio Astudillo Álvarez, Rosa Perines, Catalina Carrasco Rojas, Lucía Villalobos Olivares, Lidia Villalobos Olivares, Olga Muñoz, Bernarda Rojas Pastén, Mario Astudillo, roguemos al Señor. Los invito a ponerse de pie para que juntos recibamos al celebrante y lo hacemos cantando.

Dice el Señor, vayan y hagan que todos los pueblos sean mis discípulos, bautizándolos y enseñándoles a cumplir todo lo que yo les he mandado. En nombre del Padre, del Hijo y del Espíritu Santo. Amén. La gracia y el amor de Dios esté siempre con todos nosotros y con tu espíritu. Muy buenas tardes, queridos hermanos y hermanas. Nos reunimos en el día de hoy en esta fiesta de San Mateo, apóstol y evangelista, de quien hemos modelado también en la Biblia los distintos relatos sobre la persona de Jesús. Queremos unirnos como pueblo, abriendo el corazón a la bondad y la ternura de Dios, y a cada intención vamos a responder. Tú que has sido enviado para sanar a los contritos de corazón, Señor, ten piedad.

0: Dios Todopoderoso, tenga misericordia de nosotros, perdone nuestros pecados y nos lleve a la vida eterna. Amén. Gloria al Padre, al Hijo y al Espíritu Santo, como era en el principio, ahora y siempre, por los siglos de los siglos. Amén. Oremos. Dios nuestro, que con infinita misericordia elegiste a San Mateo, convirtiéndolo de publicano en apóstol, sostenido por su intercesión y su ejemplo, concédenos que, siguiéndote con fidelidad, vivamos siempre unidos a ti. Por nuestro Señor Jesucristo, tu Hijo, que vive y reina contigo en la unidad del Espíritu Santo, y es Dios por los siglos de los siglos. Amén. Tenga la bondad de tomar asiento. Liturgia de la Palabra.
1: San Mateo, apóstol y evangelista. Lectura de la carta del apóstol San Pablo a los cristianos de Efeso. Hermanos, yo que estoy preso por el Señor, los exhorto a comportarse de una manera digna de la vocación que han recibido. Con mucha humildad, mansedumbre y paciencia, sopórtense mutuamente por amor. Traten de conservar la unidad del Espíritu mediante el vínculo de la paz. Hay un solo cuerpo y un solo Espíritu, así como hay una misma esperanza, a la que ustedes han sido llamados de acuerdo con la vocación recibida. Hay un solo Señor, una sola fe, un solo bautismo, un solo Dios Padre de todo, que está sobre todo, lo penetra todo y está en todo. Sin embargo, cada uno de nosotros ha recibido su propio don en la medida en que Cristo los ha distribuido. Él comunicó a unos el don de ser apóstoles, a otros profetas, a otros predicadores del Evangelio, a otros pastores o maestros. Así organizó a los santos para que la obra del ministerio en orden a la edificación del cuerpo de Cristo, hasta que todos lleguemos a la unidad de la fe y del conocimiento del Hijo, al estado del hombre perfecto y a la madurez que corresponde a la plenitud de Cristo. Palabra de Dios.

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0: Hermanos, nos podemos poner de pie para escuchar el Santo Evangelio y lo hacemos cantando.

El Señor está con nosotros. Les anuncio el Evangelio de nuestro Señor Jesucristo según San Mateo. Jesús vio a un hombre llamado Mateo que estaba sentado a la mesa de recaudación de impuestos y le dijo: sígueme. Él se levantó y lo siguió. Mientras Jesús estaba comiendo en la casa, acudieron muchos publicanos y pecadores y se sentaron a comer con él y sus discípulos. Al ver esto, los fariseos dijeron a sus discípulos: ¿por qué su maestro come con publicanos y pecadores? Jesús, que había oído, respondió: no son los sanos los que tienen necesidad del médico, sino los enfermos. Vayan y aprendan qué significa: yo quiero misericordia y no sacrificios, porque yo no he venido a llamar a justos, sino a pecadores. Queridos hermanos y hermanas, esta es palabra del Señor.

Les invito a tomar asiento un momentito. En esta tarde estamos reunidos en esta fiesta en memoria y en honor de San Mateo, apóstol y evangelista, junto con los otros evangelistas, Marcos, Lucas y Juan. Desde los comienzos de la historia de nuestra fe, son importantes para la historia de las comunidades y de la Iglesia. Cada evangelista en la Biblia tiene algunas características, tiene sus cualidades. Como cualquier libro que podemos leer de distintos autores, tiene un mensaje, tiene una pedagogía, tiene una pequeña enseñanza. Y Mateo se caracteriza por ser un gran catequista. Le encanta la catequesis. Trata de explicar toda la vida de Jesús en un lenguaje que sea muy sencillo para que los hermanos de su tiempo pudiesen comprender todo lo que él transmitía en torno a Jesús. Organiza muy bien su libro, tiene un lenguaje bastante amigable y sobre todas las cosas tiene el ofrecimiento de la mirada de un Jesús que realmente es muy cercano a su comunidad. Y junto con ser un gran catequista, también es el primero que habla de la Iglesia, de la importancia de la comunidad. Nosotros estamos congregados acá en el santuario, en comunidad, como pueblo, porque tenemos una fe y en el corazón queremos elevar a siempre a Dios una palabra de agradecimiento. Mateo le recuerda la importancia de la Iglesia, la comunidad que somos todos nosotros, con nuestros talentos, con nuestra participación, con nuestro servicio, vamos construyendo esta Iglesia a la cual pertenecemos. Una Iglesia además que es misionera, que es la tercera gran característica del Evangelio de Mateo. Nos habla de cómo aquellos primeros discípulos salieron, fueron enviados, llevando y anunciando al mundo la predicación y el amor de Dios. Pero no fueron solos, no fueron simplemente enviados, sino que nos recuerda el evangelista que van acompañados por el Espíritu Santo, que les impulsa, que llena el corazón de todos los misioneros, misioneras, que les acompaña, que es la fuerza tan necesaria para seguir adelante. Por eso Mateo en esta catequesis hermosa nos recuerda que todos también estamos enviados a llevar al mundo la predicación, la palabra de cercanía, de cariño, de amor. Todos somos catequistas, toda nuestra iglesia también es una gran catequesis, en los distintos grupos, en nuestra celebración de la misa también una gran catequesis, en los momentos en que podemos rezar, orar, en que leemos la palabra de Dios, siempre estamos renovando en el corazón esta linda invitación que es la catequesis. Y nos dice también que uno de los lugares privilegiados, la Iglesia, siempre será el corazón de cada uno de nosotros. Es ahí donde se funde esta palabra de Dios, es en ese lugar tan importante y tan genuino en cada uno de nosotros, donde la palabra de Dios encuentra siempre un terreno fértil para celebrar la paz, para dar gracias al Señor, para elevar siempre una confianza plena en el amor de Dios. Y el segundo lugar será nuestra propia familia. Al interior de nuestros hogares también estamos enviados, invitados a ser catequistas y hablar al corazón de nuestra familia del amor de Dios. Eso es lo que nos proponía este evangelista llamado Mateo. Cada uno de los evangelios tiene su particularidad, tiene su forma de escribir, tiene su historia, su contexto, pero en el día de hoy nos habla de la importancia del Espíritu entre nosotros. Y en la primera lectura que hemos escuchado, Pablo hace un poco de memoria, recuerda, y nos dice algo muy importante, que todas las tradiciones, todo lo que se hablaba de Jesús, la memoria de aquellos que vivieron con Jesús, lo que Él realizó, todos los milagros que Él realizó, todos los corazones que sanó,
Todo el bien que Jesús pasó haciendo por el mundo fue puesto por escrito por los evangelistas. Por eso para nosotros son libros sagrados, porque nos hablan del amor de Dios y nos recuerdan siempre cuánto amor Dios tiene para nuestra vida, para nuestra iglesia, para nuestro propio corazón. Demos gracias por este tiempo, donde han circulado seguramente palabras muy bonitas. Han circulado la palabra de la justicia. Durante este mes ha circulado la palabra de la unidad. Durante este mes ha circulado la palabra de la paz, tan necesaria para los destinos de nuestro pueblo. Ha circulado también la palabra de la hermandad, de la fraternidad. Ha circulado la palabra de la solidaridad. Todo está preñado de este lindo texto, de este lindo evangelista y de todo lo que transmite. Queridos hermanos, en un momentito de silencio, pensemos en esas lindas palabras que durante este tiempo quizás hemos escuchado en nuestra vida. Te quiero, estoy contigo, dale para adelante, no estás solo, alcanza tus metas, tus sueños, Dios está contigo, el Señor te bendiga. Tantas palabras hermosas que nos ayudan también en nuestra vida de fe y nos ayudan sobre todas las cosas a celebrar el amor de Dios. Al Señor sea todo honor y toda gloria por los siglos de los siglos. Amén. Les invito, hermanos, a ponernos en pie y juntos profesamos nuestra fe. Creo en Dios Padre. Concebido por obra y gracia del Espíritu Santo. Nació de Santa María Virgen. Padeció bajo el poder de Poncio Pilatos. Fue crucificado, muerto y sepultado. Descendió a los infiernos. Al tercer día resucitó entre los muertos. Y está sentado a la derecha de Dios Padre Todopoderoso. De venir a juzgar a los vivos y a los muertos. Creo en el Espíritu Santo, en la Santa Iglesia Católica, en la comunión de los santos, en el perdón de los pecados, en la resurrección de los muertos y en la vida eterna. Amén. En esta fiesta de San Mateo, apóstol y evangelista, pidamos por tantas comunidades que se reúnen para leer la palabra de Dios. Se reúnen en comunidad, con alegría, con gozo, para descubrir el mensaje de lo que Dios nos transmite cotidianamente. Oramos por todas nuestras familias en el día de hoy. Estamos reunidos, dando gracias, celebrando la vida, pidiendo por todos nuestros hermanos enfermos y sobre todas las cosas en el corazón, por todos nuestros fieles difuntos, que nos sigan acompañando en nuestro propio caminar. Atiende, Señor, cada una de las intenciones que hoy te presentamos, tú que vives y reinas, por los siglos de los siglos. Amén. Vamos a tomar asiento y preparamos el altar con nuestras ofrendas.

En la fiesta de San Mateo te presentamos, Señor, nuestras oraciones y ofrendas, y te suplicamos que mires con amor a tu Iglesia, cuya fe alimentaste con la predicación de los apóstoles. Por Jesucristo nuestro Señor. Amén. El Señor está con nosotros. Levantemos el corazón. Demos gracias al Señor nuestro Dios. En verdad es justo y necesario, nuestro deber y salvación, darte gracias siempre y en todo lugar, Padre misericordioso y Dios fiel, porque nos diste como Señor y Redentor nuestro a tu Hijo Jesucristo. Él siempre se mostró misericordioso con los pequeños y los pobres, con los enfermos y los pecadores, y se hizo cercano a los oprimidos y afligidos. Él anunció al mundo con palabras y obras que tú eres Padre y que cuidas de todos tus hijos. Por eso con los ángeles y todos los santos te alabamos, te bendecimos y cantamos sin cesar un himno a tu gloria.

Santo eres en verdad, Señor, fuente de toda santidad. Por eso te pedimos que santifiques estos dones con la efusión de tu Espíritu, de manera que se convierta para nosotros en el cuerpo y en la sangre de Jesucristo nuestro Señor, Él mismo. La noche cuando iba a ser entregado a su pasión, voluntariamente aceptada, tomó pan, dándote gracias, lo bendijo, lo partió y lo dio a sus discípulos diciendo:

entre nosotros el sacramento de nuestra fe. Anunciamos tu muerte. Ven, Señor Jesús. Así, Padre, al celebrar ahora el memorial de la muerte y resurrección de tu Hijo, te ofrecemos el pan de vida y el cáliz de salvación, y te damos gracias porque nos haces digno de servirte en tu presencia. Te pedimos humildemente que el Espíritu Santo nos congregue en la unidad a cuantos participamos del cuerpo y la sangre de Cristo. Oramos al Señor por la Iglesia extendida en toda la tierra, con el Papa, nuestros obispos, con todos los pastores que cuidan de tu pueblo. Llévalos a la perfección por el amor. Oramos también por todos nuestros hermanos y hermanas que se durmieron en la esperanza de la resurrección y de todos los que han muerto en tu misericordia, de forma particular por Eric Martínez Torres. Admítelos a contemplar la luz de tu rostro, ten misericordia de todos nosotros. Y así con María la Virgen, Madre de Dios, su esposo San José, los apóstoles, San Antonio María Claret, y cuantos vivieron en tu amistad a través de los tiempos, merezcamos por tu Hijo Jesucristo compartir la vida eterna y cantar tus alabanzas. Por Cristo, con Él y en Él, a ti Dios Padre Omnipotente, en la unidad del Espíritu Santo, todo honor y toda gloria por los siglos de los siglos. Amén. Padre nuestro que estás en el cielo, santificado sea tu nombre, venga a nosotros tu reino, hágase tu voluntad en la tierra como en el cielo. Danos hoy nuestro pan de cada día, perdona nuestras ofensas, como también nosotros perdonamos a los que nos ofenden. No nos dejes caer en la tentación y líbranos del mal. Amén. Líbranos de todos los males, Señor, y concédenos la paz en nuestros días, para que, ayudados por tu misericordia, vivamos siempre libres de pecado y protegidos de toda perturbación, mientras esperamos la gloriosa venida de nuestro Salvador Jesucristo. Tuyo es el reino, tuyo el poder y la gloria por siempre, Señor. Señor Jesucristo, que dijiste a tus apóstoles, la paz les dejo, mi paz les doy, no tengas en cuenta nuestros pecados, sino la fe de tu Iglesia, y conforme a tu palabra, concede la paz y la unidad. Tú que vives y reinas por los siglos de los siglos. Amén. La paz del Señor esté siempre con todos nosotros. Nos damos cariñosamente la paz.

Este es el Cordero de Dios que quita el pecado del mundo. Dichosos los invitados a la cena del Señor. Señor, no soy digno de que entres en mi casa, pero una palabra tuya bastará para sanarme. El cuerpo y la sangre de Cristo nos guarde para la vida eterna.

0: Dice el Señor: no he venido a llamar a los justos, sino a los pecadores. Oremos. Padre nuestro, participamos de la alegría de la salvación como el apóstol San Mateo, que recibió en su casa con gozo al mismo Salvador. Concédenos alimentarnos siempre de aquel que no ha venido a llamar a los justos, sino a los pecadores, que vive y reina por los siglos de los siglos. Amén. A María Santísima dirigimos nuestros corazones. Dios te salve, María.
1: Llena eres de gracia, el Señor es contigo. Bendita eres entre todas las mujeres y bendito es el fruto de tu vientre, Jesús. Santa María, Madre de Dios, ruega por nosotros pecadores, ahora y en la hora de nuestra muerte.
0: Amén. El Señor está con nosotros. La bendición de Dios Padre, Hijo y Espíritu Santo descienda a nuestros corazones y nos acompañe siempre. Amén. Al final del templo hay una pantalla que está el programa ya de lo que es la preparación, las actividades para la fiesta chica. Está un código QR si lo quieren llevar también en sus dispositivos móviles. Que sigan bien.

0: Las 19 horas, 34 minutos.
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